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0: suavecito.
1: ¿Así?
0: Así como bien descaradito, que no me estén viendo en la iglesia. Cuando

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Yo quiero que el servidor aquí, maestro, usted me puede apagar las luces aquí. Apágame las luces, maestro. Maestro, yo quiero que usted me apague las luces aquí y me deje a mí solito en la tarima aquí. Yo quiero que levante todos los que tengan celulares, levante la mano los que tengan celulares. Prenda la bombilla, prenda la bombilla. Los que tengan los celulares, que los prendan. Los que tengan todo objeto que brille, que lo prendan. Así mismo, mira para allá. Mira cómo se ve eso. Que prenda los celulares, todo el mundo con los celulares arriba.

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1: Tengan ustedes muy buenas noches. Al terminar nuestra jornada, queremos darte gracias, Señor, por tu pasar en nuestras vidas. Perdónanos si no fuimos verdaderos testimonios en nuestro quehaceres, con nuestro hablar y nuestro actuar. Oremos. Gracias, Señor, por esta jornada que termina. Protégenos en el transcurso de la noche, nos ponemos en tus manos a descansar, para tomar fuerzas para un mañana mejor. Que el manto de Nuestra Señora del Rosario nos proteja y nos permita un sueño reparador. A ti que vives y reinas por los siglos de los siglos. Amén.
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0: 6:30. Primera.
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0: Tengan ustedes muy buenos días. Al dar comienzo a una nueva jornada, queremos ponernos en las manos de nuestro Señor, encomendando nuestros quehaceres cotidianos, sabiendo que Nuestra Señora del Rosario nos protegerá. Oremos. Señor, bendice nuestras manos y nuestros trabajos para que con nuestra entrega y servicio demos testimonio de ti donde estemos y lo que realicemos, sabiendo que tú eres la paz y el bien. A ti que vives y reinas por los siglos de los siglos. Amén.
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0: Queridos hermanos, hermanas, los invito a que recemos con fe el Santo Rosario a nuestra Madre del Cielo. Los invito entonces, queridos hermanos, hermanas, a que hagamos esta oración, movidos por nuestro amor a la Virgen Santa y al amor al Señor nuestro Dios. En el nombre del Padre, del Hijo y del Espíritu Santo. Amén. Primer misterio de gloria, la resurrección del Señor.
1: El ángel se dirigió a las mujeres y les dijo: no teman, pues sé que buscan a Jesús, el crucificado. No está aquí, ha resucitado como lo había dicho. Vengan a ver el lugar donde estaba. Y ahora vayan enseguida a decir a sus discípulos: ha resucitado de entre los muertos. Padre nuestro que estás en el cielo, santificado sea tu nombre. Venga a nosotros tu reino. Hágase tu voluntad en la tierra como en el cielo.
2: Danos hoy nuestro pan de cada día. Perdona nuestras ofensas, como también nosotros perdonamos a los que nos ofenden. No nos dejes caer en la tentación y líbranos del mal. Amén.
1: Dios te salve, María. Llena eres de gracia, el Señor es contigo. Bendita eres entre todas las mujeres. Y bendito es el fruto de tu vientre, Jesús.
2: Santa María, Madre de Dios, ruega por nosotros pecadores, ahora y en la hora de nuestra muerte. Amén.
1: Dios te salve, María. Llena eres de gracia, el Señor es contigo. Bendita eres entre todas las mujeres, y bendito es el fruto de tu vientre, Jesús.
2: Santa María, Madre de Dios, ruega por nosotros pecadores, ahora y en la hora de nuestra muerte. Amén.
1: Dios te salve, María. Llena eres de gracia, el Señor es contigo. Bendita eres entre todas las mujeres, y bendito es el fruto de tu vientre, Jesús.
2: Santa María, Madre de Dios, ruega por nosotros pecadores, ahora y en la hora de nuestra muerte. Amén.
1: Dios te salve, María. Llena eres de gracia, el Señor es contigo. Bendita eres entre todas las mujeres, y bendito es el fruto de tu vientre, Jesús.
2: Santa María, Madre de Dios, ruega por nosotros pecadores, ahora y en la hora de nuestra muerte. Amén.
1: Dios te salve, María. Llena eres de gracia, el Señor es contigo. Bendita eres entre todas las mujeres, y bendito es el fruto de tu vientre, Jesús.
2: Santa María, Madre de Dios, ruega por nosotros pecadores, ahora y en la hora de nuestra muerte. Amén.
1: Dios te salve, María. Llena eres de gracia, el Señor es contigo. Bendita eres entre todas las mujeres, y bendito es el fruto de tu vientre, Jesús.
2: Santa María, Madre de Dios, ruega por nosotros pecadores, ahora y en la hora de nuestra muerte. Amén.
1: Dios te salve, María. Llena eres de gracia, el Señor es contigo. Bendita eres entre todas las mujeres, y bendito es el fruto de tu vientre, Jesús.
2: Santa María, Madre de Dios, ruega por nosotros pecadores, ahora y en la hora de nuestra muerte. Amén.
1: Dios te salve, María. Llena eres de gracia, el Señor es contigo. Bendita eres entre todas las mujeres, y bendito es el fruto de tu vientre, Jesús.
2: Santa María, Madre de Dios, ruega por nosotros pecadores, ahora y en la hora de nuestra muerte. Amén.
1: Dios te salve, María. Llena eres de gracia, el Señor es contigo. Bendita eres entre todas las mujeres, y bendito es el fruto de tu vientre, Jesús.
2: Santa María, Madre de Dios, ruega por nosotros pecadores, ahora y en la hora de nuestra muerte. Amén.
1: Dios te salve, María. Llena eres de gracia, el Señor es contigo. Bendita eres entre todas las mujeres, y bendito es el fruto de tu vientre, Jesús.
2: Santa María, Madre de Dios, ruega por nosotros pecadores, ahora y en la hora de nuestra muerte. Amén.
1: Gloria al Padre, y al Hijo, y al Espíritu Santo.
2: Como en el principio, ahora y siempre, por los siglos de los siglos. Amén.
0: Segundo misterio de gloria, la ascensión del Señor al cielo.
1: Jesús llevó a los discípulos hasta cerca de Betania y alzando sus manos los bendijo. Y sucedió que mientras los bendecía, se separó de ellos y fue llevado al cielo. Después salieron a predicar por todas partes, colaborando el Señor con ellos y confirmando la palabra con las señales que la acompañaban.
2: Padre nuestro que estás en el cielo, santificado sea tu nombre. Venga a nosotros tu reino. Hágase tu voluntad en la tierra como en el cielo.
1: Danos hoy nuestro pan de cada día. Perdona nuestras ofensas, como también nosotros perdonamos a los que nos ofenden. No nos dejes caer en la tentación y líbranos del mal. Amén.
2: Dios te salve María, llena eres de gracia, el Señor es contigo. Bendita eres entre todas las mujeres y bendito es el fruto de tu vientre Jesús.
1: Santa María, Madre de Dios, ruega por nosotros pecadores, ahora y en la hora de nuestra muerte. Amén.
2: Dios te salve María, llena eres de gracia, el Señor

0: contigo. Bendita eres entre todas las mujeres y bendito es el fruto de tu vientre, Jesús.
1: Santa María, Madre de Dios, ruega por nosotros, pecadores, ahora y en la hora de nuestra muerte. Amén.
0: Dios te salve, María, llena eres de gracia, el Señor es contigo. Bendita eres entre todas las mujeres y bendito es el fruto de tu vientre, Jesús.
1: Santa María, Madre de Dios, ruega por nosotros, pecadores, ahora y en la hora de nuestra muerte. Amén.
0: Dios te salve, María, llena eres de gracia, el Señor es contigo. Bendita eres entre todas las mujeres y bendito es el fruto de tu vientre, Jesús.
1: Santa María, Madre de Dios, ruega por nosotros, pecadores, ahora y en la hora de nuestra muerte. Amén.
0: Dios te salve, María, llena eres de gracia, el Señor es contigo. Bendita eres entre todas las mujeres y bendito es el fruto de tu vientre, Jesús.
1: Santa María, Madre de Dios, ruega por nosotros, pecadores, ahora y en la hora de nuestra muerte. Amén.
0: Dios te salve, María, llena eres de gracia, el Señor es contigo. Bendita eres entre todas las mujeres y bendito es el fruto de tu vientre, Jesús.
1: Santa María, Madre de Dios, ruega por nosotros, pecadores, ahora y en la hora de nuestra muerte. Amén.
0: Dios te salve, María, llena eres de gracia, el Señor es contigo. Bendita eres entre todas las mujeres y bendito es el fruto de tu vientre, Jesús.
1: Santa María, Madre de Dios, ruega por nosotros, pecadores, ahora y en la hora de nuestra muerte. Amén.
0: Dios te salve, María, llena eres de gracia, el Señor es contigo. Bendita eres entre todas las mujeres y bendito es el fruto de tu vientre, Jesús.
1: Santa María, Madre de Dios, ruega por nosotros, pecadores, ahora y en la hora de nuestra muerte. Amén.
0: Dios te salve, María, llena eres de gracia, el Señor es contigo. Bendita eres entre todas las mujeres y bendito es el fruto de tu vientre, Jesús.
1: Santa María, Madre de Dios, ruega por nosotros, pecadores, ahora y en la hora de nuestra muerte. Amén.
0: Gloria al Padre, gloria al Hijo, gloria al Espíritu Santo.
1: Como era en el principio, ahora y siempre, por los siglos de los siglos. Amén.
2: Tercer misterio de gloria, la venida del Espíritu Santo sobre los apóstoles.
1: Todos ellos perseveraban en la oración, con un mismo espíritu, en compañía de algunas mujeres. De María, la madre de Jesús. Al llegar el día de Pentecostés, estaban todos reunidos en un mismo lugar. De repente vino del cielo un ruido que llenó toda la casa en la que se encontraban. Se les aparecieron unas lenguas como de fuego que se repartieron y se posaron sobre cada uno de ellos. Quedaron todos llenos del Espíritu Santo y se pusieron a hablar en otras lenguas según el Espíritu les concedía expresarse. Padre nuestro que estás en el cielo, santificado sea tu nombre. Venga a nosotros tu reino, hágase tu voluntad en la tierra como en el cielo.
0: Danos hoy nuestro pan de cada día, perdona nuestras ofensas, como también nosotros perdonamos a los que nos ofenden. No nos dejes caer en la tentación y líbranos del mal. Amén.
1: Dios te salve, María, llena eres de gracia, el Señor es contigo. Bendita eres entre todas las mujeres y bendito es el fruto de tu vientre, Jesús.
0: Santa María, Madre de Dios, ruega por nosotros pecadores, ahora y en la hora de nuestra muerte. Amén.
1: Dios te salve, María, llena eres de gracia, el Señor es contigo. Bendita eres entre todas las mujeres y bendito es el fruto de tu vientre, Jesús.
0: Santa María, Madre de Dios, ruega por nosotros pecadores, ahora y en la hora

0: de nuestra muerte. Amén.
1: Dios te salve, María. Llena eres de gracia, el Señor es contigo. Bendita eres entre todas las mujeres, y bendito es el fruto de tu vientre, Jesús.
0: Santa María, Madre de Dios, ruega por nosotros pecadores, ahora y en la hora de nuestra muerte. Amén.
1: Dios te salve, María. Llena eres de gracia, el Señor es contigo. Bendita eres entre todas las mujeres, y bendito es el fruto de tu vientre, Jesús.
0: Santa María, Madre de Dios, ruega por nosotros pecadores, ahora y en la hora de nuestra muerte. Amén.
1: Dios te salve, María. Llena eres de gracia, el Señor es contigo. Bendita eres entre todas las mujeres, y bendito es el fruto de tu vientre, Jesús.
0: Santa María, Madre de Dios, ruega por nosotros pecadores, ahora y en la hora de nuestra muerte. Amén.
1: Dios te salve, María. Llena eres de gracia, el Señor es contigo. Bendita eres entre todas las mujeres, y bendito es el fruto de tu vientre, Jesús.
0: Santa María, Madre de Dios, ruega por nosotros pecadores, ahora y en la hora de nuestra muerte. Amén.
1: Dios te salve, María. Llena eres de gracia, el Señor es contigo. Bendita eres entre todas las mujeres, y bendito es el fruto de tu vientre, Jesús.
0: Santa María, Madre de Dios, ruega por nosotros pecadores, ahora y en la hora de nuestra muerte. Amén.
1: Dios te salve, María. Llena eres de gracia, el Señor es contigo. Bendita eres entre todas las mujeres, y bendito es el fruto de tu vientre, Jesús.
0: Santa María, Madre de Dios, ruega por nosotros pecadores, ahora y en la hora de nuestra muerte. Amén.
1: Dios te salve, María. Llena eres de gracia, el Señor es contigo. Bendita eres entre todas las mujeres, y bendito es el fruto de tu vientre, Jesús.
0: Santa María, Madre de Dios, ruega por nosotros pecadores, ahora y en la hora de nuestra muerte. Amén.
1: Dios te salve, María. Llena eres de gracia, el Señor es contigo. Bendita eres entre todas las mujeres, y bendito es el fruto de tu vientre, Jesús.
0: Santa María, Madre de Dios, ruega por nosotros pecadores, ahora y en la hora de nuestra muerte. Amén.
1: Gloria al Padre, y al Hijo, y al Espíritu Santo.
0: Como en el principio, ahora y siempre, por los siglos de los siglos. Amén.
2: Cuarto misterio de gloria, la asunción de la Virgen María al cielo.
1: Levántate, amada mía, hermosa mía, y vente. Porque mira, ha pasado ya el invierno, han cesado las lluvias y se han ido. Muéstrame tu semblante, déjame oír tu voz, porque tu voz es dulce y bello tu semblante.
0: Padre nuestro que estás en el cielo, santificado sea tu nombre. Venga a nosotros tu reino. Hágase tu voluntad en la tierra como en el cielo.
1: Danos hoy nuestro pan de cada día. Perdona nuestras ofensas, como también nosotros perdonamos a los que nos ofenden. No nos dejes caer en la tentación y líbranos del mal. Amén.
0: Dios te salve María, llena eres de gracia, el Señor es contigo. Bendita eres entre todas las mujeres y bendito es el fruto de tu vientre, Jesús.
1: Santa María, Madre de Dios, ruega por nosotros pecadores, ahora y en la hora de nuestra muerte. Amén.
0: Dios te salve María, llena eres de gracia, el Señor es contigo. Bendita eres entre todas las mujeres y bendito es el fruto de tu vientre, Jesús.
1: Santa María, Madre de Dios, ruega por nosotros pecadores, ahora y en la hora de nuestra muerte. Amén.
0: Dios te salve María, llena eres de gracia, el Señor es contigo. Bendita eres entre todas las mujeres y bendito es el fruto de tu vientre, Jesús.
1: Santa María, Madre de Dios, ruega por nosotros pecadores, ahora y en la hora de nuestra muerte. Amén.
0: Dios te salve María, llena eres de gracia, el Señor es contigo. Bendita eres entre todas las mujeres, y bendito es el fruto de tu vientre, Jesús.
1: Santa María, Madre de Dios, ruega por nosotros, pecadores, ahora y en la hora de nuestra muerte. Amén.
0: Dios te salve María, llena eres de gracia, el Señor es contigo. Bendita eres entre todas las mujeres, y bendito es el fruto de tu vientre, Jesús.
1: Santa María, Madre de Dios, ruega por nosotros, pecadores, ahora y en la hora de nuestra muerte. Amén.
0: Dios te salve María, llena eres de gracia, el Señor es contigo. Bendita eres entre todas las mujeres, y bendito es el fruto de tu vientre, Jesús.
1: Santa María, Madre de Dios, ruega por nosotros, pecadores, ahora y en la hora de nuestra muerte. Amén.
0: Dios te salve María, llena eres de gracia, el Señor es contigo. Bendita eres entre todas las mujeres, y bendito es el fruto de tu vientre, Jesús.
1: Santa María, Madre de Dios, ruega por nosotros, pecadores, ahora y en la hora de nuestra muerte. Amén.
0: Dios te salve, María, llena eres de gracia, el Señor es contigo. Bendita eres entre todas las mujeres, y bendito es el fruto de tu vientre, Jesús.
1: Santa María, Madre de Dios, ruega por nosotros, pecadores, ahora y en la hora de nuestra muerte. Amén.
0: Dios te salve María, llena eres de gracia, el Señor es contigo. Bendita eres entre todas las mujeres, y bendito es el fruto de tu vientre, Jesús.
1: Santa María, Madre de Dios, ruega por nosotros, pecadores, ahora y en la hora de nuestra muerte. Amén.
0: Dios te salve María, llena eres de gracia, el Señor es contigo. Bendita eres entre todas las mujeres, y bendito es el fruto de tu vientre, Jesús.
1: Santa María, Madre de Dios, ruega por nosotros, pecadores, ahora y en la hora de nuestra muerte. Amén.
0: Gloria al Padre, gloria al Hijo, gloria al Espíritu Santo.
1: Como era en el principio, ahora y siempre, por los siglos de los siglos. Amén.
2: Quinto misterio de gloria. La coronación de la Virgen María como reina y madre de todo lo creado.
1: Toda espléndida la hija del rey va adentro con vestidos en oro recamados. Con sus brocados es llevada ante el rey. Y una gran señal apareció en el cielo. Una mujer vestida de sol, con la luna bajo sus pies y una corona de 2 estrellas. Sobre su cabeza. Padre nuestro que estás en el cielo, santificado sea tu nombre. Venga a nosotros tu reino. Hágase tu voluntad en la tierra como en el cielo.
0: Danos hoy nuestro pan de cada día. Perdona nuestras ofensas, como también nosotros perdonamos a los que nos ofenden. No nos dejes caer en la tentación y líbranos del mal. Amén.
1: Dios te salve María. Llena eres de gracia, el Señor es contigo. Bendita eres entre todas las mujeres, y bendito es el fruto de tu vientre, Jesús.
0: Santa María, Madre de Dios, ruega por nosotros pecadores, ahora y en la hora de nuestra muerte. Amén.
1: Dios te salve, María. Llena eres de gracia, el Señor es contigo. Bendita eres entre todas las mujeres, y bendito es el fruto de tu vientre, Jesús.
0: Santa María, Madre de Dios, ruega por nosotros pecadores, ahora y en la hora de nuestra muerte. Amén.
1: Dios te salve María, llena eres de gracia, el Señor es contigo. Bendita eres entre todas las mujeres, y bendito es el fruto de tu vientre, Jesús.
0: Santa María, Madre de Dios, ruega por nosotros pecadores, ahora y en la hora de nuestra muerte. Amén.
1: Dios te salve María, llena eres de gracia, el Señor es contigo. Bendita eres entre todas las mujeres, y bendito es el fruto de tu vientre, Jesús.
0: Santa María, Madre de Dios, ruega por nosotros pecadores, ahora y en la hora de nuestra muerte. Amén.
1: Dios te salve María, llena eres de gracia, el Señor es contigo. Bendita eres entre todas las mujeres, y bendito es el fruto de tu vientre, Jesús.
0: Santa María, Madre de Dios, ruega por nosotros pecadores, ahora y en la hora de nuestra muerte. Amén.
1: Dios te salve María, llena eres de gracia, el Señor es contigo. Bendita eres entre todas las mujeres, y bendito es el fruto de tu vientre, Jesús.
0: Santa María, Madre de Dios, ruega por nosotros pecadores, ahora y en la hora de nuestra muerte. Amén.
1: Dios te salve María, llena eres de gracia, el Señor es contigo. Bendita eres entre todas las mujeres, y bendito es el fruto de tu vientre, Jesús.
0: Santa María, Madre de Dios, ruega por nosotros pecadores, ahora y en la hora de nuestra muerte. Amén.
1: Dios te salve María, llena eres de gracia, el Señor es contigo. Bendita eres entre todas las mujeres, y bendito es el fruto de tu vientre, Jesús.
0: Santa María, Madre de Dios, ruega por nosotros pecadores, ahora y en la hora de nuestra muerte. Amén.
1: Dios te salve María, llena eres de gracia, el Señor es contigo. Bendita eres entre todas las mujeres, y bendito es el fruto de tu vientre, Jesús.
0: Santa María, Madre de Dios, ruega por nosotros pecadores, ahora y en la hora de nuestra muerte. Amén.
1: Dios te salve María, llena eres de gracia, el Señor es contigo. Bendita eres entre todas las mujeres, y bendito es el fruto de tu vientre, Jesús.
0: Santa María, Madre de Dios, ruega por nosotros pecadores, ahora y en la hora de nuestra muerte. Amén.
1: Gloria al Padre, y al Hijo, y al Espíritu Santo.
0: Como era en el principio, ahora y siempre, por los siglos de los siglos. Amén.
1: Dios te salve, Reina y Madre de Misericordia, vida, dulzura y esperanza nuestra. Dios te salve. A ti clamamos los desterrados hijos de Eva. A ti suspiramos gimiendo y llorando en este valle de lágrimas. Ea pues, Señora abogada nuestra, vuelve a nosotros tus ojos misericordiosos. Y después de este destierro, muéstranos a Jesús, fruto bendito de tu vientre. Oh clemente, oh piadosa, oh dulce Virgen María. Ruega por nosotros, Santa Madre de Dios, para que seamos dignos de alcanzar las promesas y gracias de nuestro Señor. Amén.
2: Y damos la bendición final al concluir nuestro Santo Rosario. El Señor esté con ustedes. Y la bendición de Dios Todopoderoso, Padre, Hijo y Espíritu Santo, descienda sobre cada uno de los que ha recitado con fe este Santo Rosario y bendiga sus hogares y sus trabajos.
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0: 9:02. Primera.
1: Temperatura 11 grados. Humedad 89%.
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0: 9:02.
3: Primera.
1: Temperatura 11 grados. Humedad 89%.
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0: 11 y 45 minutos.
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En esta Santa Misa pediremos por el eterno descanso de nuestros hermanos difuntos que ya han partido al encuentro con el Señor. Lorenzo Madariaga Carreño, en su primer aniversario, lo recuerda a su esposa, hijos y familia. José Ernesto Becerra Carreño, en su primer aniversario. Norberto Becerra Becerra. Margarita Carreño González. María Marta Díaz, en su 29 aniversario. Francisco González Díaz, en su cuarto aniversario. Juan Antonio Hidalgo Orellana. Domingo II Hidalgo Orellana. José Belisario Soto Jiménez. María Esther Soto Jiménez. María González Atenas, recientemente fallecida. Catalina Campos Moraga, en su tercer mes de fallecida. José Farías Osorio. Hortensia Rubio González. María Luisa González. Rodemil Gallardo Saavedra. Juan de Dios Vial Orellana. Marina Rosa Arenas Olmedo. Carlos Vera Muñoz. Ana María Lisboa Mori. José Nicolás Arias. María Palma. Jorge García Rudlinger. Ercilia Rosa Donoso Osorio. Venancio Lisboa Orellana. José Matías Vidal Lisboa. Fernando Pastrián. María Inés Cáceres Lagos. Luis Ogalde Echeverría. Irma Contreras Rodríguez. Silvia Contreras Rodríguez. José Alfredo Yáñez Menares. Aida Rosa Cabello. Precia Cabello. Ernesto Silva Faúndez. Belarmino Oyarzún Osorio. Eva González Cáceres. Humberto Osorio Cornejo. Emilio Lisboa Ponce. Hugo González Caroca. Manuel Jesús González Pino. Verónica Vargas González. María Cristina González Vargas. José Antonio González Vargas. Mauricio Cepeda González. Liborio Donoso Donoso. María Becerra Riveros. Gumercinda Soto Cornejo. Felipe González Pino. Dagoberto González Solís. María Graciela del Rosario Jara Caris. Isabel Jara Caris. Catalina Campos Moraga. Juan Carlos Ponce Cáceres. Francisco Javier Ponce Cáceres. Matías Alejandro Holguín Vidal lo recuerda a su madre y hermanos. Andrés Fuentes Plaza. Aida Allende Armijo. Andrés Fuentes Allende. Guido Caroca Morales. Florencia Guerra Caroca. Margarita Moreno Abarca. María Flora Donoso Bustamante. Narciso Camilo Donoso Lisboa. Arnoldo Donoso Lisboa. Víctor Orellana Farías. Matilde Pastrián Donoso. Olga Esther Orellana Pastrián. Heriberto Donoso Carreño. Camilo Enrique Donoso Holguín. María Limbana Maldonados. Juan Lorenzo Palominos. Luzmira Rosa Soto y su esposo Luis Mariano Zúñiga. Lufel de la Cruz Pino Valdés. Elisa del Carmen Donoso Osorio. Alberto Vázquez Fica. Viviano Antonio Cabello Urbina. Sonia Andrea Cabello Vázquez. Luis Alberto Vázquez Cornejo. Mauricio Vázquez Cornejo. Rodrigo Vázquez González. Estela Mori Guerrero la recuerda a su hijo Marcelo. María Lucinda Donoso Carreño. Clorinda Carreño. Manuel Jesús Donoso. María Dolores Donoso Carreño. Otilia Morales Donoso. Juan García Morales. Antonio Morales Donoso. María del Rosario Morales Donoso. Sara Pino Donoso. Juan Lagos Pino. Carlos Juan de Dios Vial Alonso. Raquel Orellana Farías. Julio Vial Orellana. Pedro Vial Orellana. Jorge Bernardo Jara Vargas. Orlando Lisboa Donoso. Jaime Héctor Caroca Morales. José Ramón Ponce Donoso. Rosalindo Requelme Menares Reyes. José Belisario Soto Jiménez. Crelia Rosa Escobar González. Hugo del Tránsito Bugueño Jorquera. Miguel Mario Abarca Díaz. Orlando Enrique Lisboa Mori. Jorge Jara Vargas. Emma Luz Madrid Hidalgo. Manuel Gonzalo Donoso Lisboa. Luis Antonio Becerra Pino. Elisa Rivero Orellana. Aníbal Miqueas Donoso Rosales. Gladys Figueroa Lisboa. Raúl Enrique Vidal Osorio. Carlos Alberto Holguín Vidal. Renato Maldemar Lisboa Donoso.
Amada Lisboa en su segundo aniversario, la recuerdan sus amigas Lola y Mari. Margarita Moreno en su décimo aniversario, la recuerdan sus amigas Lola, Gloria y Marta. Ofelia Moya Reyes, Raquel Donoso Quesada, en acción de gracias por los tres arcángeles San Miguel, San Gabriel y San Rafael. Carmen Farías, Eufrosina Soto Cornejo, Ida Rubio Farías, Corina Rubio Farías, Paz Morales, Corina Donoso Rubio, Andrea Rubio Acuña, Corina Donoso Rubio, Alfonso Rubio, Amador Pino Morales, Raúl Rubio Farías, Rafael Rubio Farías, Rolando Rubio Farías, Rafael Pino Soto, Nangeri Bardián Cepeda y su hijo Gaspar González, lo recuerda su abuelita. Luzmira Flores Caroca, en su 31 aniversario la recuerda su familia. Cipriano Triana, Juana Venegas, en su 18 aniversario la recuerdan sus hijos, nietos y bisnietos. Raúl Lisboa Ponce, recientemente fallecido. Eliana Díaz Zúñiga, María Zenobia Ponce Navarro, en su 9 aniversario. Arturo Lisboa, Manuel Lisboa Ponce, Rosa Herminia Díaz Ugalde, Claudio Valenzuela, Juana Donoso, Luis Matus, Nicolasa Valenzuela, Ramón León, Lorenzo Valenzuela, Alberto Morales, Juan de la Cruz Ponce Castro, Genoveva Pino, Salvador Ponce Pino, Marta Ponce, Nicolás Ponce Pino, María Lisboa, Juana Ponce Pino, Rosa Ponce Pino, Genoveva Ponce Pino, Carlos González Yáñez, Hilda Rosa Palominos, Julia González Yáñez, Vicente Palominos.

Muy buenas tardes. 26ª semana de tiempo ordinario. Anda a trabajar hoy en mi viña. En esta celebración, en el día de la oración por Chile, como comunidad cristiana queremos subrayar la dimensión religiosa de nuestro sentimiento nacional, caminando unidos hacia Dios bajo la protección de nuestra Madre, Reina y Patrona de Chile. Jesús ha hecho la entrada en Jerusalén y enseña en el templo. A sus adversarios que los digan con preguntas, les responde con parábolas. Hoy nos muestra la de sus dos hijos. Nos enseña que Dios nunca espera de un hombre siempre el menor signo de arrepentimiento. Está dispuesto a acogerlo. Buena noticia para nosotros, que somos inconstantes, inestables, versátiles y decimos sí primero y luego no. Cuando se ha dicho no, Dios no pierde la paciencia y espera que se vuelva con un sí lleno de generosidad. Los invito a ponerse de pie para dar inicio a nuestra celebración cantando.

0: Tengan ustedes muy buenas tardes, alegrándonos de encontrarnos como comunidad orante en este día que el último domingo de septiembre es la oración por Chile. Elevamos nuestra oración a Nuestra Señora del Carmen, Madre y Reina de Chile. Con gran alegría en el Señor celebramos todos la solemnidad de Nuestra Señora del Carmen, Madre y Reina de Chile, en la que se alegran también los ángeles alabando al Hijo de Dios. Tengan ustedes muy buenas tardes. En el nombre del Padre, del Hijo y del Espíritu Santo. Amén. El ángel del Señor anunció a María:
1: concibió por gracia del Espíritu Santo.
0: He aquí la esclava del Señor.
1: Hágase en mí según tu palabra.
0: Y el Verbo de Dios se hizo carne
1: y habitó entre nosotros.
0: Dios te salve María, llena de gracias, el Señor es contigo. Bendita eres entre todas las mujeres, y bendito es el fruto de tu vientre, Jesús.
1: Santa María, Madre de Dios, ruega por nosotros pecadores, ahora y en la hora de nuestra muerte.
0: Ruega por nosotros, Santa Madre de Dios.
1: Para que seamos dignos de alcanzar las promesas de gracia de nuestro Señor Jesucristo. Amén.
0: Te suplicamos, Señor, que derrames tu gracia en nuestros corazones, ya que habiendo conocido por medio del ángel la encarnación de tu divino Hijo, que por su pasión y muerte de cruz seamos conducidos a la resurrección. Te lo pedimos por Cristo nuestro Señor.
1: Amén.
0: Gloria al Padre, al Hijo y al Espíritu Santo.
2: Como era en el principio, ahora y siempre, por los siglos de los siglos. Amén.
0: Que la gracia de nuestro Señor Jesucristo, el amor del Padre y la comunión del Espíritu Santo esté con cada uno de ustedes.
2: Y con tu Espíritu.
0: Hermanos, al disponer nuestro corazón, teniendo presente especialmente nuestra patria, pidiendo por nuestras gobernantes, por nuestras autoridades comunales, pidiendo por nuestra familia, por nuestros lugares de trabajo, por todas las personas que se acogen a nuestra oración, especialmente los enfermos, los ancianos y los más necesitados. Tenemos presente nuestras propias intenciones y necesidades, y le pedimos al Señor que nos ilumine para ir preparando ya nuestra fiesta patronal, para que sea una fiesta de unidad, de alegría y de esperanza en nuestra Madre del Rosario. Pero antes de celebrar estos misterios, acerquémonos al Señor y pidamos perdón por nuestras faltas.

0: Dios Todopoderoso tenga misericordia de nosotros, perdone nuestros pecados y nos lleve a la vida eterna. Gloria a Dios en el cielo.
1: Y en la tierra paz a los hombres que aman al Señor.
0: Por tu inmensa gloria te alabamos, te bendecimos.
1: Te adoramos, te glorificamos, te damos gracias.
0: Señor Dios Rey Celestial, Dios Padre Todopoderoso.
1: Señor Hijo Único Jesucristo.
0: Señor Dios Cordero de Dios, Hijo del Padre.
1: Tú que quitas el pecado del mundo, ten piedad de nosotros.
0: Tú que quitas el pecado del mundo, atiende nuestra súplica.
1: Tú que estás sentado a la derecha del Padre, ten piedad de nosotros.
0: Porque solo tú eres santo.
1: Solo tú, Señor.
0: Solo tú, Altísimo Jesucristo, con el Espíritu Santo.
1: En la gloria de Dios Padre. Amén.
0: Oremos. Dios omnipotente, estos hijos tuyos nos alegramos de tener como protectora a la Santísima Virgen del Carmen, Madre y Reina de esta patria nuestra. Concédenos por su maternal intercesión la concordia y la justicia y sus frutos de verdadera paz y prosperidad. Te lo pedimos por nuestro Señor Jesucristo, tu Hijo, que contigo vive y reina en la unidad del Espíritu Santo y es Dios por los siglos de los siglos.
1: Amén.
0: Amén. Abramos nuestro corazón para recibir la palabra de Dios.
2: Lectura del profeta Ezequiel. Cuando el malvado se aparta del mal, él mismo preserva su vida. El profeta nos manifiesta que todo puede cambiar. Nada está determinado para siempre. El justo puede desgraciadamente extraviarse del camino que lleva a la muerte, pero el pecador puede cambiar también y volver a Dios y reencontrar el camino de la vida. Prestemos atención.
3: Esto ninguna de usted el proceder escucha casa de Israel, acaso no el que no es correcto. Cuando el justo se aparta de su justicia, comete el mal y muere. Muere por el mal que ha cometido. Y cuando el malvado seguramente vivirá y no morirá. Palabra de Dios.
2: Salmo 24. Es la oración del creyente que se dirige a Dios con confianza. En él puede encontrar esperanza, el perdón, la ternura, la luz para conducir su existencia cotidiana. Repetimos a la antífona: acuérdate, Señor, de tu compasión.
4: Acuérdate, Señor, de tu compasión. Muéstrame, Señor, tus caminos, enséñame tus senderos, guíame con fidelidad. Enséñame.

0: fidelidad. Acuérdate, Señor, de tu compasión. El Señor es bondadoso y recto, por eso muestra el camino a los extraviados. Él guía a los humildes para que obren rectamente y enseña su camino a los pobres. Acuérdate.
1: Lectura de la carta de San Pablo a los cristianos de Filipos. Vivan con los mismos sentimientos que hay en Cristo Jesús. Exhortación a los cristianos de Filipos a vivir el amor y a no preocuparse solo de sí mismo, sino también de los otros, manifestando a través de este himno de la Iglesia joven, describiendo los movimientos pascuales de Jesús. Escuchemos su palabra.
2: Si la exhortación en nombre de Cristo tiene algún valor, si algo vale el consuelo que brota del amor, o la comunión en el Espíritu, o la ternura y la compasión, les ruego que hagan perfecta mi alegría, permaneciendo bien unidos. Tengan un mismo amor, un mismo corazón, un mismo pensamiento. No hagan nada por interés ni vanidad, y que la humildad los lleve a estimar a los otros como superiores a ustedes mismos. Que cada uno busque no solamente su propio interés, sino también el de los demás. Vivan con los mismos sentimientos que hay en Cristo Jesús. Él, que era de condición divina, no consideró esta igualdad con Dios como algo que debía guardar celosamente. Al contrario, se anonadó a sí mismo, tomando la condición de servidor y haciéndose semejante a los hombres y presentándose con aspecto humano, se humilló hasta aceptar por obediencia la muerte y muerte de cruz. Por eso, Dios lo exaltó y le dio el nombre que está sobre todo nombre, para que en el nombre de Jesús se doble toda rodilla, en el cielo y en la tierra y en los abismos, y toda lengua proclame para la gloria de Dios Padre, Jesucristo es el Señor. Palabra de Dios.
1: Proclamación del Evangelio de San Mateo. Se arrepintió y fue. Los publicanos y las prostitutas llegarán antes que ustedes al reino de Dios. Mediante una parábola, Jesús nos enseña que el reino no es de quien se cree justo, sino de los pecadores que creen y se convierten. Los invito a ponerse de pie para aclamar el Santo Evangelio.

El Señor esté con todos ustedes. Proclamación del Santo Evangelio de nuestro Señor Jesucristo según San Mateo. Jesús dijo a los sumos sacerdotes y a los ancianos del pueblo: ¿qué les parece? Un hombre tenía dos hijos y dirigiéndose al primero le dijo: hijo, quiero que vayas a trabajar a mi viña. Él respondió: no quiero. Pero después se arrepintió y fue. Dirigiéndose al segundo le dijo lo mismo y éste le respondió: voy, Señor. Pero no fue. ¿Cuál de los dos cumplió la voluntad de su padre? El primero, le respondieron. Jesús les dijo: les aseguro que los publicanos y las prostitutas llegan antes que ustedes al reino de Dios. En efecto, Juan vino a ustedes por el camino de la justicia y no creyeron en él. En cambio, los publicanos y las prostitutas creyeron en él. Pero ustedes ni siquiera, al ver este ejemplo, se han arrepentido ni han creído. Palabra del Señor.

0: Pueden tomar asiento. Voy a comenzar al revés, porque la misa ojalá pueda terminarla a la una, ya que tenemos que salir al encuentro del decanato que se reúne en el Wique para celebrar hoy día la fiesta de Nuestra Señora del Carmen junto a nuestro obispo y las 18 parroquias, y comenzando a las 3 de la tarde las festividades y celebrar los 100 años de la coronación de Nuestra Señora del Carmen. Estamos llamados a participar, lo dije la semana pasada, que todos podemos participar. Vamos a ir en una caravana de vehículos partiendo después de misa, llevando Cocaví, porque no, desgraciadamente las mentes pensantes piensan en toda la parte cercana, pero no piensan en nosotros que estamos más retirados, Pichilé, Mulitueche, San Pedro de Alcántara, y tenemos que salir para poder cumplir con los horarios, y tenemos que llevar Cocaví para poder almorzar por el camino. Y no tenemos vehículo, un bus, porque la última experiencia fue, nos conseguimos un bus y fueron 20 personas. Entonces, nos arriesgamos a volver a conseguirnos un bus para tan pocas personas. Entonces, el consejo decidió que fuéramos en vehículos particulares, y así van las personas que deseen participar de esta celebración. Segundo, ayer fuimos a dejar la imagen peregrina a Manquehue. Fue una ceremonia muy bonita, muy vistosa, llena de folclore, y también aprovechamos de preguntarle a toda la comunidad, estaba también el señor alcalde, que es momento de elevar la solicitud a la Universidad Católica para ver si podemos postular a una capilla para Manquehue. Una familia donó el terreno y por lo tanto decir nos toca a nosotros poner la otra parte, traen la construcción completa, los estudiantes y la arman, pero nosotros tenemos que tener otras cosas, es decir, los cimientos tienen que estar listos, la atención de los jóvenes, la preocupación, y todos dijeron que nos comprometemos a tener una nueva capilla, y ojalá que en la parroquia toda nos pudiéramos comprometer de esta forma, tener una nueva comunidad ya con su capilla. Tercero, se está construyendo ya el coro parroquial, y yo he estado pidiendo la colaboración de la comunidad. Una parte lo pone la parroquia, pero otra parte también me gusta que los fieles también se comprometan en los proyectos de la parroquia, y de esta forma estamos pidiendo una colaboración a la salida de la parroquia para los hermanos que quieran ayudarnos a terminar. Tiene que estar antes del 7, tiene que estar terminado toda la estructura, toda la parte de la electrificación, tenemos que comprar el amplificador, y todo eso es para poder tener una mejor participación dentro de la liturgia. También recordarles que el lunes 28 damos comienzo a la novena de Nuestra Señora del Carmen. Lunes, martes, miércoles, jueves, viernes, sábado. El domingo llega la Virgen, la vamos a encontrar a Manquehue y con lámparas. Ya los daremos, el sábado daremos las instrucciones. Estaría aquí la Virgen el 4, el 5 y el 6. Y el 7 tenemos la misa. En la parroquia se celebra la novena todos los días, del lunes 28 a martes 6 de octubre. Hay distintos días, están las tradiciones, el día del folclor, las instituciones, el día de los enfermos con la unción de San Cherbel, el día de los difuntos, el día de los catequistas, el regreso de la Virgen Peregrina, el cantar de la Virgen con artistas locales, el canto a lo divino. Es decir, todos los días tendremos una actividad diferente para celebrar a nuestra Madre. Y el día 7 tendremos misa a las 9, a las 12 con el señor obispo, y a las 5 la procesión, y a las llegada la procesión, la misa de cierre de nuestra fiesta. Vienen algunos sacerdotes para poder confesar y poder acompañarnos en esta fiesta. Esperemos que sea una linda fiesta donde podamos participar y podamos manifestar nuestra presencia como comunidad parroquial. Gratitud de antemano a todos los hermanos que participen, que colaboren, para poder llevar a cabo los proyectos que van saliendo en el caminar de nuestra vida parroquial. Dije que iba a ser cortito la prédica para poder salir temprano. Hemos terminado, vayamos en la paz del Señor. Ah, ¿muy corto? El libro del profeta Isaías es muy claro. Si una persona es santa, justa, una persona es correcta en su caminar cristiano, pero sabemos que todos somos pecadores. No hay ninguno que pueda decir yo soy santo, todos somos pecadores. Unos más y otros menos. Pero a veces las personas más santas también caen en pecado. Y nos dice el libro de Isaías que si ese hombre justo se ha apartado del Señor, ese tendrá que pagar sus cuentas y va a morir por causa de su pecado. En cambio dice, si el malvado, el pecador, que tiene una vida pecaminosa, llega el momento en que él se convierte, porque todos estamos llamados a la conversión. Ahí está el gran misterio de la misericordia del Señor. Y si ese malvado se convierte, salvará su vida, porque fue capaz de recapacitar para entrar a la vida en el Señor. Por lo tanto, decir, nosotros tenemos la libertad de vivir en Dios o alejarnos de Dios. Pero Dios siempre misericordioso, compasivo, está pendiente de nosotros. Yo creo que es muy claro ese pasaje bíblico donde dice que si una persona tiene 100 ovejas y se le pierde una, el pastor deja las 99 y sale a buscar la oveja perdida, y cuando la encuentra hace una gran fiesta y toma la oveja, la pone sobre sus hombros y la vuelve a incorporar al rebaño. Porque Dios es así, Nosotros desgraciadamente pensamos como hombre. Y uno dice, ¿por qué Dios es injusto? ¿Por qué si esta persona todo el tiempo fue tan santa y por qué al último, es decir, va a tener la muerte? ¿Y por qué este siendo tan malo al final se convierte y tiene la salvación? Es que uno piensa como hombre y no como Dios. Dios quiere la salvación a todos. Dios nos da la oportunidad a todos para que busquemos el camino del Señor. Pero todos a su forma y a su medida. No podemos exigir una medida para todos. Por eso en el Evangelio también nos coloca el Señor este ejemplo de este padre que tiene dos hijos. A uno le dice, hijo, anda a trabajar a mi viña. Y el hijo le dice, no quiero ir, padre. Pero después se arrepiente y va a trabajar. En cambio, el otro le dice, anda a trabajar a mi viña. Sí, papá, yo voy a trabajar. Y no fue a trabajar. Entonces, algo parecido a lo que nos dice el profeta Isaías. Aquí está reflejando al pueblo de Israel. El pueblo de Israel, Dios lo llamó a participar. Lo llamó, pero no quiso aceptar la voluntad del Padre, que cuando envió a su propio hijo lo rechazó. En cambio, los paganos, los no creyentes, fueron capaces de volver al Señor, aunque habían dicho que no o no lo conocían, regresaron a Él con alegría y con gozo recibieron la palabra del Señor. Entonces también nosotros tenemos la posibilidad, o somos el hijo que dijo no y luego recapacita y regresa al Padre, o somos como el pueblo de Israel que le dijo sí, pero después no hizo lo que Dios quería. Pidámosle por el Señor, especialmente en este día que celebramos a Nuestra Señora del Carmen, que nos anime, que nos permita regresar, que nos permita recapacitar, de darnos cuenta, como siempre yo lo digo, el Señor es el camino, la verdad y la vida. No hay otro más que poder alcanzar el gozo de la vida nueva. Que el Señor nos permita recapacitar a aquellos que hemos fallado, aquellos que hemos faltado ante los ojos de Dios, de darnos cuenta que el Señor es vida. Y que el común de la gente que quiere disfrutar de la vida está camino a la muerte, porque no está en el camino del Señor, se queda en lo terrenal, se queda en este mundo. El hombre está llamado a trascendentar, a elevar, a pensar más allá de esta tierra. Y por lo tanto el Señor nos llama a darnos cuenta de que no nos podemos quedar en este mundo, que hay un mundo que el Señor nos llama a participar de una vida nueva. Que así sea. Creo en Dios Padre Todopoderoso, Creador del cielo y de la tierra. Creo en Jesucristo, su único Hijo, nuestro Señor, que fue concebido por obra y gracia del Espíritu Santo. Nació de Santa María Virgen, padeció bajo el poder de Poncio Pilato, fue crucificado, muerto y sepultado, descendió a los infiernos, al tercer día resucitó de entre los muertos, subió a los cielos y está sentado a la derecha de Dios Padre Todopoderoso. Desde allí al ir a juzgar a los vivos y a los muertos, creo en el Espíritu Santo, en la Santa Iglesia Católica, en la comunión de los santos, en el perdón de los pecados, en la resurrección de los muertos y en la vida eterna.
1: En este día dedicado a la oración por Chile, oremos con fe a Dios que nos escucha y nos conceda lo que pedimos. Con la humildad de los hijos de Dios, presentemos nuestras necesidades. A cada petición respondemos, acuérdate de mí según tu fidelidad.
0: Acuérdate de mí según tu fidelidad.
1: Por la Iglesia, por el Papa y los obispos, sacerdotes, diáconos, religiosos y laicos comprometidos, que juntos trabajemos por el reino de Dios anunciando siempre la buena noticia de Jesucristo, oremos.
0: Acuérdate de mí según tu fidelidad.
1: Al terminar este mes de la patria, elevemos nuestras oraciones por nuestros gobernantes, autoridades, para que dentro de un orden justo podamos vivir como hermanos en paz, armonía y progreso. Oremos.
0: Acuérdate de mí según tu fidelidad.
1: Por las personas sin trabajo, especialmente la juventud, pidamos que las autoridades puedan ayudar a crear empleos para tanta gente que necesita el sustento de sus familias. Oremos.
0: Acuérdate de mí según tu fidelidad.
1: Por nosotros, presentes en esta asamblea, para que a pesar de nuestras limitaciones, seamos capaces de responder al Señor, libre y responsablemente, oremos.
0: Acuérdate de mí según tu fidelidad.
1: Por todos los enfermos terminales y postrados, por sus necesidades, y que el Señor les dé a cada uno según sus necesidades, y también por los hermanos cuidadores de ellos, oremos.
0: Acuérdate de mí según tu fidelidad.
1: Por la imagen peregrina que está recorriendo las comunidades, que al pasar de nuestra madre sea una preparación para celebrar nuestra fiesta patronal, uniéndonos como una sola comunidad, orante, misionera, eucarística y fraterna, oremos.
0: Acuérdate de mí según tu fidelidad.
1: Por los fieles difuntos encomendados a nuestra oración, especialmente los que recordamos en su aniversario. Lorenzo Madariaga Carreño en su primer aniversario. José Ernesto Becerra Carreño en su primer aniversario. María Marta Díaz en su 29º aniversario. Francisco González Díaz en su 4º aniversario. María González Atenas, recientemente fallecida. Amada Lisboa en su 2º aniversario. Margarita Moreno en su 1er aniversario. Luzmira Flores Caroca en su 31º aniversario. Juana Venegas en su 18º aniversario. Para que Dios los tenga en su santo reino, oremos.
0: Acuérdate, Señor.
1: Por el encuentro de Canal en Wiki, al celebrar los 100 años de la coronación de Nuestra Señora del Carmen, que sea un encuentro fraterno junto al pastor, sintámonos parte de este pueblo que alaba al Señor por medio de su Madre María, oremos.
0: Acuérdate de mí según tu fidelidad.
1: En silencio presentemos al Señor nuestras necesidades y las de los hermanos que nos piden oración.

0: Oremos.
1: Acuérdate según tu fidelidad.
0: Cristo ha estado con nosotros, enseñándonos a vivir más plenamente su palabra. Que el Señor permita cambiar mis actitudes y ser más tolerante con mis hermanos, amándolos de corazón y con una actitud de servidores de la palabra. Todo esto te lo pedimos a ti que vives y reinas por los siglos de los siglos.
1: Amén.
0: Tomen asiento, por favor.

0: Oren, hermanos, para que este sacrificio que es mío y ustedes sea agradable a Dios Padre Todopoderoso.
1: El Señor reciba de tus manos este sacrificio para
0: Recibe, Señor, los frutos de nuestra tierra y del trabajo de este pueblo, que se

0: corazón.
1: Lo tenemos levantado hacia el cielo.
0: Demos gracias al Señor nuestro Dios.
1: Es justo y necesario.
0: En verdad es justo darte gracias, Señor, y cantarte, Padre Santo, Dios Todopoderoso y Eterno, y alabar y bendecir por Jesucristo, tu Hijo, en esta fiesta de Nuestra Señora del Carmen. Ella, como humilde servidora, escuchó tu palabra y la conservó en su corazón. Admirablemente unida al misterio de la redención, perseveró con los apóstoles en la plegaria mientras esperaban al Espíritu Santo, y ahora brilla en nuestro camino como signo de consuelo y firme esperanza. Por este don de tu benevolencia, unido a los ángeles y a los santos, cantamos diciendo:

cielo y tierra, para

Santo eres en verdad, Señor, fuente de toda santidad. Por eso te pedimos que santifiques estos dones con la efusión de tu Espíritu, de manera que se conviertan para nosotros en el cuerpo y la sangre de Jesucristo, Hijo tuyo, Señor nuestro, que nos mandó celebrar estos misterios. Porque el mismo la noche en que iba a ser entregado a su pasión voluntariamente aceptada, tomó pan, dándote gracias, te bendijo, lo partió y se lo dio a sus discípulos diciendo: tomen y coman todos de él, porque esto es mi cuerpo que será entregado por ustedes. Señor mío y Dios mío.

Del mismo modo, acabada la cena, tomó el cáliz y dándote gracias de nuevo, lo pasó a sus discípulos diciendo, tomen y beban todos de él, porque este es el cáliz de mi sangre, sangre de la alianza nueva y eterna que será derramada por ustedes y por muchos para el perdón de los pecados. Hagan esto en conmemoración mía. Señor mío y Dios mío.

Así, Padre, haz celebrar ahora el memorial de la muerte y resurrección de tu Hijo. Te ofrecemos el pan de vida y el cáliz de salvación, y te damos gracias porque nos haces dignos de servirte en tu presencia. Te pedimos humildemente que el Espíritu Santo congregue en la unidad a cuantos participamos del cuerpo y sangre de Cristo. Acuérdate, Señor, de tu Iglesia extendida por toda la tierra y reunida aquí en el domingo, día en que Cristo ha vencido la muerte y nos ha hecho partícipe de su vida inmortal. Y con el Papa León, nuestro Obispo Guillermo y todos los pastores que cuidan de tu pueblo, llévala a su perfección por la caridad. Acuérdate también de nuestros hermanos que se durmieron en la esperanza de la resurrección y de todos los que han muerto en tu misericordia, admítenos a contemplar la luz de tu rostro. Ten misericordia de todos nosotros y así con María, la Virgen Madre de Dios, San José, su casto esposo, los apóstoles y cuantos vivieron en tu amistad a través de los tiempos, merezcamos por tu Hijo Jesucristo compartir la vida eterna y cantar tus alabanzas. Por Cristo, con Él y en Él, a ti Dios Padre omnipotente, en la unidad del Espíritu Santo, todo honor y toda gloria, por los siglos de los siglos. Amén. Amén.

0: Unidos en una oración, con humildad y confianza nos atrevemos a decir: Padre nuestro que estás en el cielo, santificado sea tu nombre. Venga a nosotros tu reino, hágase tu voluntad en la tierra y en el cielo. Danos hoy nuestro pan de cada día, perdona nuestras ofensas, como también nosotros perdonamos a los que nos ofenden. No nos dejes caer en tentación y líbranos del mal. Líbranos de todos los males, Señor, y concédenos la paz en nuestros días, para que, ayudados por tu misericordia, vivamos siempre libres de pecado y protegidos de toda perturbación, mientras esperamos la gloriosa venida de nuestro Salvador Jesucristo.
1: Tuyo es el reino, tuyo es el poder y la gloria por siempre, Señor.
0: Señor Jesucristo, que dijiste a tus apóstoles: la paz os dejo, mi paz os doy, no tengas en cuenta nuestros pecados, sino la fe de tu iglesia, y conforme a tu palabra concede la paz y la unidad, tú que vives y reinas por los siglos de los siglos.
2: Amén.
0: Que la paz del Señor esté con ustedes.
3: Y con tu espíritu. Queridos hermanos, démonos un saludo de paz.

0: Este es el Cordero de Dios que quita el pecado del mundo. Dichosos llamados a esta cena.
1: Señor, no soy digno,
0: pero una palabra tuya bastará para cuerpo. El cuerpo de Cristo nos guarde para la vida eterna.
1: Amén.

0: que la sangre de Cristo nos guarde para la vida eterna.
1: Amén.
0: Amén.

0: para los hermanos que no han podido acercarse a comulgar y para quienes nos siguen a través de Radio Rosario, los invito a recibir al Señor a través de la comunión espiritual. Creo, Jesús mío, que estás real y verdaderamente en el cielo y en el santísimo sacramento del altar. Te amo sobre todas las cosas y deseo vivamente recibirte dentro de mi alma. Pero no pudiendo hacerlo ahora sacramentalmente, ven espiritualmente a mi corazón. Y como si ya te hubiese recibido, te abrazo y me uno del todo a ti. Señor, no permitas que me aparte de ti. Amén.
1: Bienaventurada Virgen María, Reina del mundo, tú que diste a luz a Cristo, Señor y Salvador de todos, intercede por nuestra paz y nuestra salvación. Oremos. Hemos recibido, Señor, en esta celebración de la Virgen del Carmen, la palabra y el cuerpo de tu Hijo. Concédenos con estos auxilios y con la protección de la Virgen del Carmen, alcanzar en la gloria de tu reino la alegría de la perfecta unidad, por Jesucristo nuestro Señor.
2: Amén.
1: El Señor esté con ustedes.

0: Dios, que por su bondad quiso redimir al género humano mediante la maternidad de la Virgen María, derrame sobre ustedes una abundante bendición.
1: Amén. Amén.
0: Que experimenten siempre y en todas partes la protección de la Virgen María, por quien recibieron el autor de la vida.
1: Amén.
0: Y a todos ustedes reunidos para celebrar con amor esta fiesta de la Virgen del Carmen, reciban los dones de la alegría espiritual y los premios eternos.
1: Amén.
0: Y la bendición, Padre, Hijo y el Espíritu Santo.
1: Amén.
0: Y nos despedimos rezando la oración por Chile a Nuestra Señora del Carmen.
1: Oh Virgen Santísima del Carmen, lleno de la más tierna confianza, como hijos que acuden al corazón de su madre, nosotros venimos a implorar una vez más los tesoros de misericordia que con tanta solicitud nos habéis siempre dispensado. Reconocemos humildemente que uno de los mayores beneficios que Dios ha concedido a nuestra patria ha sido señalaros a vos por nuestra especial abogada, protectora y reina. Por eso a vos aclamamos con todos nuestros peligros y necesidades, seguros de ser benignamente escuchados. Vos sois la madre de la divina gracia, conservar pura nuestras almas. Sois la torre poderosa de David, defender el honor y la libertad de nuestra nación. Sois el refugio de los pecadores, tronchar las cadenas de los esclavos, el error y del vicio. Soy el consuelo de los afligidos, socorrer a las viudas, a los huérfanos y desvalidos. Soy el auxilio de los cristianos, conservar nuestra fe y proteger a nuestra iglesia, en especial a sus obispos, sacerdotes y religiosos. Desde el trono de vuestra gloria, atender a nuestras súplicas, oh Madre del Carmelo. Abrir vuestro manto y cubrir con él a esta República de Chile, de cuyas banderas vos sois la estrella luminosa. Os pedimos el acierto para los magistrados, legisladores y jueces, la paz y piedad para los matrimonios y familias, el santo temor de Dios para los maestros, la inocencia para los niños y para la juventud una cristiana educación. Apartar de nuestras ciudades los terremotos, incendios y epidemias, alejar de nuestros mares las tormentas y dar la abundancia a nuestros campos y montañas. Sed el escudo a nuestros guerreros, el faro de nuestros marinos y amparo de los ausentes y viajeros. Sed el remedio de los enfermos, la fortaleza de las almas atribuladas, la protectora especial de los moribundos y redentora de las almas del purgatorio. Oídnos, pues, Reina y Madre Clementísima, y haced que vivamos viviendo unidos en la vida por la confesión de una misma fe y la práctica de un mismo amor al corazón divino de Jesús. Podamos ser trasladados a esta patria, de esta patria terrenal a la patria inmortal del cielo. Y que os alabaremos y bendeciremos por los siglos de los siglos. Amén.
0: Nuestra Señora del Carmen
1: ruega por nosotros.
0: Tengan una linda semana y nos van a disculpar que no salgamos a despedirlo esta tarde, ya que tenemos que partir camino al Wiki.
1: Queridos hermanos, hemos celebrado a Jesucristo en la Santa Eucaristía. Podemos ir en la paz y en el amor del Señor.
0: Demos gracias a Dios. Que tengan una linda semana. Gracias.

0: Ave Maria Santissima.
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1: Hola, ¿cómo están? Soy Auri Morales y les doy la bienvenida a esta nueva edición de entrevistas aquí en Radios Regionales. Comenzamos.
2: De nuevo con todos ustedes, bienvenidos y bienvenidas a una nueva sesión de entrevistas CNN, por supuesto en nuestra pantalla. Y como ustedes se podrán dar cuenta, estamos en el estudio acústico, el estudio musical de nuestro canal, para tener otra conversación con exponentes de la cultura y de la música en nuestro país. En el estudio de CNN Chile, ahí va la cámara, Zúmbale Primo en pleno, nos falta uno nomás. Bienvenido Nelson, Rurik, Alex y los integrantes que también los vamos a saludar, ustedes los van a ir presentando. ¿Cómo han estado? Bienvenidos. Aplauso mediante. ¿Eh?
3: Yes.
2: Bienvenidos. Sí.
3: Queríamos aplaudir ese rato.
2: Vamos, la energía.
4: Estamos con las manos así.
2: No, y están cansados también porque vienen llegando de presentaciones en varias partes de nuestro país. ¿Cómo va todo, Nelson, de Zúmbale Primo?
4: Un gusto saludarte.
2: Un gusto,
4: sí,
2: también.
4: Un poquito cansado, pero contento de poder estar acá. Estamos muy ansiosos con los chiquillos de poder visitarlo una vez más acá para compartir de nuestras novedades. Así que felices, estamos muy contentos compartiendo esto que estamos ya a punto de sacar una nueva canción. Si viene música fresca, tenemos muchas cosas que contarte bien.
2: ¿La vamos a cantar en
4: por
2: el estudio?
4: Por supuesto.
2: ¿Se comprometen a eso?
4: Sí. Por supuesto que sí.
2: Ya, más adelante entonces, atentos a nuestro programa que tenemos el estreno, lo vamos a cantar en directo. Nelson, antes de darle la palabra a Rurik y también a Alex, cuéntanos también y preséntanos a los demás integrantes que están detrás de ustedes.
4: Sí, por supuesto, nos acompaña ahí Hernán Lemus, que levante la manito en la guitarra.
2: Muy
4: Hernán,
2: bien.
4: Christopher, Antimán, los teclados.
5: La guitarra invisible.
4: Claudio, también. Bien acá de la percusión.
2: Claudio también.
4: Nos falta
2: gracias,
4: nuestro amigo.
2: Gracias por estar acá. La próxima con instrumentos, eso sí. Pues. Digamos las cosas como son, a partir de una con la sinceridad. Bueno, ¿cómo han sido estos 10 años de música? Y hay novedades también. Nueva canción, que es la antesala de un nuevo disco que vamos a conocer muy pronto.
5: Así es, bueno, gracias a Dios hemos tenido harto trabajo. Ahora estamos preparando un disco nuevo con 10 canciones inéditas.
2: Qué bien.
5: Son 10 canciones que son estilos variados. Creo que en este disco Grupo Zúmbale Primo está mostrando la esencia de lo que realmente somos, de lo que hemos tratado de transmitir durante estos 10 años de trayectoria.
2: Cumbia ranchera.
5: Cumbia ranchera,
2: nos
5: por
2: mantenemos
5: supuesto.
2: Ahí.
5: Sí, bailable, romántica, hay de todo. Hay para todos los
2: gustos. ¿Y Alex?
3: Sí, la verdad, acompañando un poco lo que estaba diciendo mi amigo Rurik Marcelo.
2: Ajá.
3: De este álbum de 10 años, también hay canciones que no son rancheras. Nos apegamos bastante a estilos nuevos, estilos mexicanos, estilos latinoamericanos que han ido sonando en la cumbia y también colaboraciones internacionales con este álbum. Así que va a estar bien interesante estas 10 canciones.
2: Cuando conversé con muchas personas durante el día, durante las últimas jornadas, yo les decía que ustedes venían a nuestro canal. Varias personas recordaban éxitos que tienen miles y miles de reproducciones en las plataformas digitales o millones de reproducciones. Y hay muchas versiones que ustedes han hecho de canciones sumamente conocidas. Se me viene, por ejemplo, a la cabeza la de Bruno Mars, que la traducción en español es Hablando con la Luna. Ustedes la hicieron en español. ¿Cuándo nace esa idea de empezar a reversionar con otro ritmo, en otro idioma, canciones que han tenido mucho éxito en otro exponente de la música, pero que ustedes han masificado en Chile, Nelson?
4: Sí, yo creo que partiendo desde que inicia su grupo Zúmbale Primo, el público, nuestros fans siempre nos hacen llegar muchas canciones. Oye, esta música le quedaría bien, y empezamos nosotros como a elegir qué canción nos puede acomodar y afortunadamente creo que todas las canciones que se nos han ido entregando nosotros han sido éxitos. Tal como fue también Hablando con la Luna, una canción que siempre nosotros escuchamos del estilo de Bruno Mars, y fue en realidad fue como una especie de apuesta a ver cómo quedará esta canción, y la verdad que fue maravilloso el resultado. Le pusimos mucho cariño a la canción, mucho cariño al videoclip, y hoy por hoy es una canción ícono que está muy fuerte en las plataformas digitales, quizás no con el significado que nosotros lo esperábamos, porque hoy día el significado que tiene esa canción, yo por lo que yo he visto personalmente, que habla mucho de un ser querido que no está.
2: Mira, ¿y qué significado le dieron ustedes finalmente?
4: Exactamente.
2: ese significado le dieron.
4: La verdad que, o sea, que creo que cada uno aquí le dio su significado. Nuestro amigo Rurik también tuvo una lamentable pérdida durante este transcurso de esta canción también. Así que también yo creo que por ahí,
2: ahí
4: también...
2: Ahí te entendí la idea, perfecto. O sea, en el fondo se le va dando un significado cada uno de ustedes de acuerdo a sus propias experiencias.
4: Eso es algo que nunca hemos contado, la verdad. El grabar esa canción fue justo en este transcurso donde nuestro querido colega acá también tuvo esa pérdida. Entonces...
2: Y con Yomá y todo, ¿salió Bento? Sí. ¿Salió Bento? Tranquilo, tranquilo. Ponlo en silencio. A todos nos ha pasado.
6: En silencio.
2: ¿O quieres contestar? A lo mejor es un contrato millonario. Viña 2027. Rechazada la llamada. Así que... Sí, no te preocupes, por favor.
4: Así que bueno, como decíamos, de esa canción especialmente salió de esto, este sentimiento tan bonito que hoy día la gente lo refleja con la pérdida de un ser querido.
2: Qué bonito lo que acabas de decir, porque en el fondo uno tendería a pensar que cuando un grupo como ustedes, que se les ve muy unidos, lanza una canción, lo hacen todos bajo el mismo concepto, pero finalmente lo que ustedes hacen de darle el propio significado es lo que hace la audiencia. Finalmente una canción de ustedes, yo le puedo dar un significado, tal vez la persona que está al lado le da otro. Y eso está pasando al interior de la banda. ¿Cómo recuerda ese momento y el significado que en tu caso le diste a esa canción?
5: Sí, bueno, en mi caso, lamentablemente hace 2 años perdí a mi mamá, falleció, y justo estaba esta canción...
4: ¿En carpeta?
5: En carpeta. Estaba la maqueta lista, y la verdad, el día que a mí me tocó grabar estuvimos como cerca de 7 horas buscando la interpretación, tratando de dejar esa canción como para que también llegara a los fans, tratar de transmitirle en ese momento el sentimiento que tenía y que tengo hasta el día de hoy. Pero ese es más o menos la...
2: Ya había pasado muy poco tiempo de la partida de tu mamá cuando grabaron esta canción. Muy poquito.
5: Como 4 meses. Entonces estaba todo ahí bien...
2: A flor de piel.
5: Sí.
2: Mira qué potente. Y en tu caso, Alex...
3: Bueno, cuando estábamos grabando el videoclip aquí en Santiago con los chiquillos y Rurik estaba interpretando el videoclip con lluvia y todo el tema y nos dimos cuenta para qué lado iba la canción. En TikTok todo el mundo la usa para recordar a su familia, algún familiar que perdió. Y estamos hablando de muchos videos que realizan, sobre todo en el mes de la patria, con esta canción. Ese era el significado de alguien que perdieron.
2: ¿Cómo recuerdan, con la perspectiva del tiempo, estos 10 años? ¿Cómo han sido estos 10 años? O, por ejemplo, si yo les digo, vámonos al sur de Chile. ¿Cuáles son los primeros recuerdos que vienen, Nelson?
4: Bueno, el sur de Chile, el sur de Chile fue nuestro inicio. Nosotros comenzamos en 2016 en la 10ª región en la isla de Chiloé. Recorrimos toda la isla de Chiloé, Puerto Montt, y así hemos venido haciendo carrera, yo creo que del sur hacia acá. No fue como instantáneo acá en Santiago. Partimos del sur hacia acá haciendo carrera. Yo creo que así fue mucho el sacrificio porque en ese entonces Alex vivía en Buin, yo vivía en Buin. Bueno, éramos todos como de acá y viajamos todo al sur. Viajes tremendos y cada fin de semana era Chiloé, Chiloé, Chiloé. Entonces creo que es sacrificio, yo creo. Sacrificio, viaje y mucho quedar también en el escenario.
2: ¿Y cómo se vive mientras se está apostando, Alex?
3: Bueno, como estaba diciendo mi amigo Nelson, ahí eran 15 horas de viaje, arrendábamos un furgoncito, tocábamos 2 horas y 15 horas de vuelta a Santiago. Y manejando entre todos, sin licencia a conducir.
4: Sin licencia.
3: Es que, había que hacerlo de alguna manera.
2: Ahí dejamos por
4: supuesto. No lo hagan en casa.
2: Sí, ustedes no lo hagan. Siempre con licencia.
3: No lo hagan, sí. Lo que pasa es que había que hacerlo y no teníamos licencia a conducir de repente... porque uno eran menores de edad, qué sé yo, otros porque no simplemente estaban aprendiendo a manejar y por ahí no alcanzaban las lucas como para contratar un chofer, ¿me entiendes? Entonces teníamos que hacer nosotros las lucas alcanzadas como para arrendar el aván. Es más, íbamos a tocar muchas veces para pagar el arriendo del furgón y de muchas deudas que teníamos, porque para empezar nosotros a grabar pedimos un préstamo, me acuerdo, como 700 mil pesos a un amigo y con esos 700 mil pesos tuvimos que empezar a devolver de 100, de 200 y nosotros cobramos como 400 lucas. Entonces alcanzamos como 20 mil pesos cada uno y pagar ese préstamo y estuvimos un buen tiempo así como no ganando nada. Entonces igual fue el sacrificio.
4: A puro ñeque.
2: Como muchas veces son los proyectos. Parten de abajo. La otra vez leí un estudio de, por ejemplo, los emprendedores, que para que un emprendimiento sea exitoso, por lo menos tiene que pasar por 3 o 4 fracasos. Bueno, hacer música, crear una banda también es un emprendimiento. Probablemente también con tropiezos al comienzo, con momentos difíciles, que con el tiempo se van haciendo en un camino más pavimentado, tal vez con mayores éxitos. Y en este camino de 10 años, ¿cuál ustedes podrían decir ha sido uno de los momentos más difíciles que les ha tocado enfrentar?
5: ¿A mí?
2: Como banda.
5: Yo creo que a mí en lo personal la perdí a mi mamá.
2: ¿Sí?
5: Ese fue un momento complicado donde yo también pensé en dejar la banda.
2: ¿Pensaste en dejar la banda?
5: Pensé en dejar la banda porque para mí era muy difícil pararme en un escenario y recordar, tratar de cantar, tratar de interpretar todas las canciones que mi fan número uno ya no iba a poder escuchar. ¿Entiendes? Ese fue como
2: qué
5: el momento
2: fuerte.
5: Más complicado.
2: Sí, y más encima con la intención de estar sobre un escenario y con el deber de traspasar alegría cuando en verdad no estáis alegre.
5: Estoy triste, igual que el payaso. Tratando de ser igual que el payaso, ¿no? Estar alegre, pero por dentro.
2: ¿Y qué te hizo volver o abandonar esa sensación de querer dejar la banda?
5: No, mi familia. Mi familia, mi hija, mi señora. Todo el apoyo que tuve para poder salir adelante.
4: ¿Ni tu amigo?
2: Mira, como qué bueno cómo se apoyan. Pero y si vamos como a la historia de la banda, momento difícil.
4: Momento difícil, obviamente yo creo que como a todos nos tocó la pandemia. Y en lo musical fuimos los primeros en caer y lo último en volver. Yo creo que en medio de la pandemia pasamos por distintos procesos y igual hubo un momento también que quise como tirar la toalla porque ya se veía difícil la cosa, se veía difícil, no se podía salir.
2: No se generaba, no había presentaciones.
4: Había sido, yo igual personalmente fui papá en pandemia, entonces estaba disfrutando de otra etapa en mi vida que no había vivido nunca, digamos. Entonces por ahí también estaba como bien, me sentía bien. Y como no se podía salir a tocar, trabajaba en mi estudio, pero yo siento que el llamado de la música obviamente es más fuerte a la música en vivo, a esto de compartir, de salir a girar. Uno dice, claro, andamos cansados, andamos viajando, venimos de Iquique, pero es lo que a nosotros nos encanta hacer. Nos gusta estar sobre el escenario, nos gusta compartir con la gente nuestra música. Estuvimos tocando incluso a cerca de arriba de 4.000 metros de altura para gente que está en un lugar tan lejano buscando el sustento. Entonces,
2: en el norte.
4: Nos sentimos mucha admiración por esa gente y también le mandamos un gran abrazo a toda esa gente allá de Collahuasi.
2: Eso, que vienen llegando de allá. Claro que sí. Alex, y como momento difícil de toda esta historia, las críticas por haber participado, por ejemplo, en el cierre de campaña del actual presidente. ¿Cómo se llevan con esas críticas? ¿Cómo enfrentaron ese momento? Porque hubo muchas críticas en torno a esa participación.
3: Claro, sí. Nosotros eso lo tomamos para bien. Nosotros lo conversamos con en la interna siempre con los chicos. Bien en el sentido que nos dieron más ganas aún de seguir en esto que lo que nos aboca, que es la música. De ahí nació la idea de hacer un disco nuevo, de inventar nuestras propias canciones, de hacer un bonito videoclip, un teaser ese que está mostrando atrás,
2: que
3: lo hicimos con una productora muy famosa, que son la productora Fábula aquí en Chile.
2: Sí, claro, súper famosa.
3: Y ellos obviamente nos acompañaron en todo este proceso.
4: En ese video contamos de los 10 años. Entonces, qué pasó de los 10 años en ese
3: claro. Entonces, en eso se basó como las críticas, en querer surgir más, en hacer cosas.
2: Obvio, como que les dio más punch para decir, lo nuestro va por otro lado, porque en algún minuto ustedes también reconocieron que había sido un error estar ahí, pero también defendieron la idea que era un trabajo.
3: De hecho, siempre va a ser un trabajo la música, entonces tenemos que seguirnos abocando a ella y nosotros todos vivimos de la música y de chiquitito elegimos esto. Ninguno de nosotros estudió, el único que estudió mi amigo acá, el ingeniero civil, pero el resto no, el resto se abocó a la música y estamos en esto y tenemos que seguir haciendo música hasta nuestros últimos días, ¿cierto, chiquillo?
5: Así es. Sí. Yo dije hasta mi trabajo, digamos, estable. Bueno, profesor igual. ¿Él es profesor?
3: Sí, él es profesor. ¿Profesor?
5: Sí.
3: ¿De veras?
5: Dejamos todo para dedicarnos a la música por completo.
2: Oye, ¿cantemos algo?
5: Por supuesto.
2: ¿Qué cantamos?
5: A pedido del equipo.
2: ¿A pedido del equipo CNN?
5: Por supuesto.
2: ¿Cinco minutos?
5: ¿Cinco días?
2: Vamos a hacer una capela para que no quede duda de la calidad vocal de Zumbale Primo, que esta jornada nos acompaña en CNN Chile.
5: ¿Las palmas no?
2: Bueno, si hubiese traído los instrumentos. No. Pero vamos, apañemos, vamos. Hagamos una capela de 5 días con Zumbale Primo en CNN Chile.
5: Pero no van a hacer reírse.
3: No, dale.
4: Vamos.
5: Vamos. 5 días, 1 hora, 10 minutos que no la veo. Un reloj cuenta las hojas. No.
2: ¿Pero qué pasó?
4: No.
2: ¿Te siguieron?
4: No, me siguieron.
2: Ya vamos de nuevo, todo con las palmas.
4: No, pero es que el pipa se van a hablar.
3: ¿Se acuerda que lo trajo la guitarra, viste?
2: Ya, vamos a ver si.
3: Compañero, vamos.
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4: Bueno, no voy a poder cantar. No, no voy a poder cantar.
2: Bueno, Alex, Nelson también ahí. Que salga el karaoke, si quieren lo apoyo yo también, pero no me sé la letra. ¿Cómo lo hacemos?
4: El coro entonces.
2: Ya, vamos con el coro.
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2: Oye, ¿les puedo pedir otra? ¿Podemos hacer el típico y clásico famoso que te vaya bien?
5: Ya no va.
2: ¿Lo hacemos? Ya.
4: El himno nacional.
2: Tenemos la música. Espérate, espérate. Tenemos la música.
4: A ver.
2: Mira, Fabián ahí, nuestro director, nos dice. Tú nos dices, Fabián, a la cuenta de tres. Vamos con... Ahí está.
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0: Oye, pregunta a esta hora, ¿alguno es primo? ¿De dónde sale el Zúmbale Primo? ¿Alguno es primo de alguien o no?
1: No teníamos cómo ponerle al grupo cuando ya teníamos un disco grabado y sin nombre. El primer disco que grabamos no le teníamos nombre y teníamos que salir a tocar y no sabíamos cómo ponernos en el escenario. Entonces, en el camino cuando fuimos a tocar, nos pusimos el nombre Zúmbale Primo. Ya, uno dijo como... Zúmbale y el otro ya, primo, dijo. Como, es que en el sur se usa mucho eso del primo, pariente. Sí, sí. Entonces, es por eso. Y el Zúmbale
0: no
1: es como...
0: necesariamente son parientes como sanguíneos, igual se llama primo. Dice.
1: Exactamente. Sí, y Zúmbale es una arenga de zumbar.
0: Sí, pues claro, sí. Oye, mayor chascarro en vivo que quieran contarme. ¿Algo que haya pasado atrás bambalines y que nadie sepa?
2: La misma de siempre.
3: La misma talla de siempre.
1: No. Bueno, es que a los dos se nos han rajado los pantalones arriba del escenario con algún tipo de baile, pero la más cómica fue de mi amigo acá cuando... bueno, la persona, nuestro vestuarista, siempre nos recomienda, si vas a usar un pantalón negro, usa un boxer negro. Esa es ley.
0: Claro.
1: Y a mí, mi amigo aquí se puso pantalón negro y boxer naranjo. Y se le rompe el pantalón, mi amigo. Sí, entonces se veía como...
3: Estaban los chiquillos la noche atrás, mirando. Nada, se quedaron a ver el show y estaban atrás.
2: Los boxers.
3: Y claro, y ahí me vieron los boxers color naranja.
0: ¿Qué?
3: Sí, sí.
0: ¿Qué pasó?
3: Sí.
0: Que no te escuché.
3: No, se rajaron los pantalones y claro, ¿ya? Se me notaba el boxer atrás.
0: Ah.
3: La gente, igual yo creo que la gente...
2: Es que lo que pasa es que hacía un salto... Sí. Hacía un salto arriba, abría los pies y se...
3: El salto de la tijera.
2: El salto de la tijera. Abrió de más el pantalón y se descosió todo. Chuta. Aquí.
0: Hay que reforzar ahí la...
3: Sí, pues, no, y había gente mirando hacia arriba y todo, así igual fue...
0: ¿Y nadie te decía, como en el público, así como, ojo?
3: O sea, yo notaba que miraban como raro.
2: Estaban riendo.
0: Oye, estamos entrando en esa época del año también, lo hablábamos antes de empezar la entrevista, donde la pega empieza a aumentar, pues viene el fin de año, me imagino que todos los años nuevos, ¿hace cuánto año nuevo? Tal vez no tienen la posibilidad de pasarlo en la casa con la familia, porque me imagino están trabajando. Esas cosas ya las empiezan a gestionar desde ya, empiezan a salir los eventos, ¿cómo se maneja eso?
1: Sí, la verdad que con bastante anticipación, por ejemplo, algún municipio o cualquier entidad que quiera festejar el Año Nuevo con alta anticipación, busca, ¿no es cierto?, a sus artistas. Nosotros ya en noviembre ya estamos recibiendo ofertas, ¿no es cierto?, para lo que es el Año Nuevo todos los años. Pero nosotros igual dejamos de tocar un tiempo los Años Nuevos y las Navidades.
0: Para estar más con la familia.
2: Dejamos como cláusula, o sea, hoy día cláusula, digamos, total, el 25 de diciembre no tocamos. Porque ya, digamos, todos somos papás, nuestra familia, qué sé yo. Entonces pasamos ahí con la familia.
1: Se enoja la jefa.
0: Bueno, ahí cada uno con su realidad familiar. ¿Están todos casados?
1: Sí.
2: Cada uno con
1: ¿Están todos
2: suyo?
1: Casados? No, casados no, pero todos...
0: En familia, en pareja.
1: Exactamente.
0: Claro, y ahí, ¿cuántos son papás?
1: Todo. No, menos el Claudio.
0: Ya.
1: Pero tiene un gato.
2: Papá gatuno.
0: Ah, bueno, por supuesto. Construyendo la propia familia con su gatito. Volvamos entonces a el nuevo disco. ¿Cuándo lo vamos a conocer completo? Son 10 canciones inéditas.
2: Sí, bueno, está sonando ya la canción Borracho.
0: Borracho,
2: ¿cierto? Borracho,
0: sí.
2: Que también ha sido una, como decimos nosotros, nuestra punta de lanza, porque esa canción es la primera canción de este disco de estos 10 años. Sabemos que un disco no es fácil grabar, ya sea por la grabación misma, por la inversión y por muchas cosas más, mucha dedicación que tiene un disco. Así que esperamos que ahora a fin de año ya podamos lanzar todas las canciones en lo que queremos en realidad, pero queremos ir viendo cómo también se van dando las cosas. Así que
0: ya, y me podrían, porque vamos a escuchar Borracho en los próximos minutos en CNN, ¿eh? Pero más o menos, ¿cuál es la historia de Borracho? Bueno, ¿representa a alguien que esté aquí?
1: No.
0: ¿Es una historia ficticia? ¿Ustedes me podrán contar?
1: No, la verdad que nosotros queremos contar una historia de lo que le pasan a los comunicadores de televisión.
0: Ah, mira.
1: No,
0: de otro canal, digamos. Aquí somos muy serios en CNN. Sí. Informativo, las noticias.
1: La verdad que esto hay mucha gente, nosotros, que las fiestas, pues, ¿no es cierto? La bohemia invita mucho, ¿no es cierto?, al trago de repente. Y también muchas veces los hombres, cuando pierden a su pareja, como que más todavía le quieren,
0: la sufren,
1: claro, y quieren tomarse un trago. Entonces, por ahí, esta canción trata de un hombre que lo tuvo todo con su mujer lo amaba mucho, pero tomó y volvió a tomar, y por ahí no lo quisieron nunca más, y fue un borracho para siempre, y por eso lo dejaron también.
0: Se ahogó demasiado las penas ahí en el alcohol.
1: Yo creo
0: se
1: que
0: hundió la pena.
1: Le pasó la cuenta en todo caso.
0: Claro,
1: beber en exceso es malo.
0: Oye, estamos terminando, claro que sí. Un buen llamado que hace Alex para finalizar esta conversación, pero vamos a cantar. ¿Quisieran pasar algún mensaje final, alguna fecha del verano, las redes sociales, para que estén pendientes también del nuevo disco, de la canción Borracho? Ahí está la cámara de CNN Chile para Zumba Le Primo.
3: Por supuesto, queremos invitar a toda la gente que visite nuestra página web www.zumbaleprimo.cl, que nos busque en YouTube, Instagram, Spotify. Se vienen muchas cositas buenas con el grupo. Tenemos hartas fechas, si Dios quiere, vamos a recorrer harto Chile, así que prepárense nomás porque vamos a seguir presentando un espectáculo de calidad, así como se lo merece nuestra querida gente.
0: Contacto y contrataciones en las redes sociales. Como el llamado que te entró por ahí en medio de la entrevista, sí. Capaz que era un evento.
3: Era un evento.
0: Era un evento.
3: Pero lo perdimos.
0: Lo perdimos. Se fue. ¿Algún mensaje final, Alex, Nelson?
1: No, un mensaje que queremos dejarle a nuestros fans que están siempre ahí. Tenemos un grupo de fans que son como 200 fans que están todos los días metido ahí y estamos en ese grupo también nosotros, así que para ellos, nuestros fans que siempre están con nosotros en estos 10 años de trayectoria.
0: Gracias por estar acá, Nelson.
2: Sí, un abrazo final, digamos, a nuestra familia que siempre están ahí apoyándonos desde casa, siempre que salimos a girar, ya sea en entrevistas o en los shows, están desde casa apoyándonos, así que un abrazo grande a nuestra y bonita y querida familia.
0: Claro que sí, un camino que empezó hace 10 años como Zumba Le Primo, pero incluso hace más años, podrían ser hasta 20, en la historia musical de cada uno de los integrantes, lo estábamos conversando también, y pese a que el comienzo fue difícil, los resultados están a la vista. Hoy día giran por todo nuestro país, tienen millones de reproducciones en las plataformas digitales y los grandes escenarios los esperan. Gracias por estar acá, un gusto conversar con ustedes y nos vamos con lo nuevo de Zumba Le Primo, Borracho en CNN Chile. Esa es la nueva canción.

0: Y hasta acá llega esta nueva edición de entrevistas en radios regionales. Los dejamos invitados a seguir en compañía de toda nuestra programación y también en radioregionales.cl. Que tengan un buen fin de semana.
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1: 8:30.
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0: 8:41.
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